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Buenas noches, oyentes de Radio La Tamborada. Les saluda Julio Franco una vez más. Y esto es La Hora de JF. Hoy vamos a escuchar un especial de uno de mis cantantes favoritos, si no el más favorito de todos. Es difícil realmente decir cuál es el que más te gusta, porque siempre es subjetivo el gusto. Así que yo creo que Ronnie James Dio es uno de los mejores cantantes que nos dio este estilo que amamos tanto, que es el rock y el metal. Pero si bien hay muchísimos vocalistas increíbles como Rob Halford, Dickinson, Geoff Tate, Michael Kiske, Mark Boals de Malmsteen, y mismo en otras vertientes, ¿verdad? Paul Wallace, por ejemplo, es uno de los cantantes más increíbles que pudo haber existido dentro del género metal, y hacía thrash metal. Tenía, si bien no era un tipo melódico o afinado, era un tipo con mucha actitud y demasiada garra. Así que es cuestión de gusto, ¿verdad? Y como siempre digo, esta hora es la hora JF, es lo que a mí personalmente me gusta, y me encantaría compartir con ustedes siempre esto. Así que aquí estamos una vez más. Así que hoy vamos a tener un especial de Ronnie James Dio, pero en su carrera solista nada más. Vamos a escuchar 10 temas de sus 10 discos solistas, que recorre de 1983 hasta el 2004, donde tuvo muchísimo lapso de tiempo pasado, porque él volvió a Black Sabbath durante en ese medio tiempo más o menos, y entre otras cosas, ¿verdad? Así que vamos a empezar con este primer bloque de 1983 al 86, del Holy Diver a Sacred Heart, digamos. El nacimiento de lo que es Dio solista. Después de sus experiencias con sus bandas Elf, Rainbow y obviamente Black Sabbath, Dio llega en 1983 con una decisión enorme: poner su propio nombre al frente de una banda. Y no era simplemente un cantante comenzando una carrera, ya tenía su super trayectoria, ya mismo en el rock and roll a finales de los años a mitad de los años 60, y con su genial Rising, Heaven and Hell, Mod Rules, Lonely Rock and Roll bajo el brazo, que podría construir su propio universo, digamos, ¿verdad? Y para formar reúne a unos músicos increíbles como es Vinny Appice, que era el baterista ya de Black Sabbath en Mob Rules, Jimmy Vain, que era el bajista de Dio, de Rainbow, perdón, en Rising, y un guitarrista llamado Vivian Campbell. El resultado fue, en 1983, la publicación de un genial álbum, posiblemente uno de los mejores debut de la historia. Ya tenía sus 40 y tantos de Dio, imagínense, el Holy Diver de 1983. Y aparece acá el primer tema que elegí. Si bien no es un tema que es un tema muy conocido, o sea, es conocido para el que es amante de la música rock metal, pero no es un tema hit, digamos, un single de este disco, que es el tema Caught in the Middle, que es interesante porque representa muy bien esa primera etapa lírica de Dio, ¿verdad? Personajes que aparecen estar atrapados entre fuerzas opuestas, entre decisiones, deseos y consecuencias. Musicalmente no necesita ser una canción épica de 8 minutos para sonar enorme. Tiene ese heavy metal clásico, directo, melódico, super ochentero, con esos riffs cortantes, una base genial de Appice y Jimmy Vain, y el solo de Ian Campbell es genial, construyendo una parte de la identidad de la banda, justamente. Y lo fundamental, obviamente, la voz de Dio, ¿verdad? Las líneas vocales de este tema, para mí es una de las cosas más lindas que hay, sobre todo cuando repite el segundo coro final, y él baila sobre eso. Es muy genial. Y siempre se dice

Eso era que Ronnie cantaba solamente encima de los riffs, su voz era otro instrumento capaz de pasar una frase casi conversada, un agudo gigantesco. Holly Diver terminó convirtiéndose en uno de los discos más fundamentales de los años 80, así que Coffee in the Middle es nuestra primera canción. Luego vamos a The Last in Line de 1984, un disco que salió al año después de Holly Diver, para muchísimos el mejor disco de Dio. Y acá elijo la canción Egypt de Chains Are On. Si Holly Diver presentó el universo de Dios, de Last in Line lo expandió. Egypt es uno de los temas donde Ronnie vuelve a utilizar esa mitología, imágenes antiguas, poder, esclavitud, misterio, para construir una historia fantástica. La canción está cargada de imágenes sobre Egipto y de una civilización atrapada en sus propias cadenas. Y no es simplemente una canción sobre Egipto, utiliza ese escenario para hablar del poder y el sometimiento social. Es genial cómo expande eso. Musicalmente es una pieza lenta, pesada y muy ceremonial, casi en marcha, ¿verdad? Los teclados ayudan a crear ese ambiente misterioso mientras la guitarra y la batería entran con una sensación casi monumental. Uno de los mejores ejemplos de algo que Dio hacía como poco es convertir el heavy metal en una, prácticamente una, un film, una película que solamente necesitaba sonido. Este me parece una canción, una parte 2 de Stargazer, siempre le consideré vista desde otro lado. Y bueno, y una de las anécdotas justamente, que una de las grandes particularidades de Dio era que sus letras podían parecer fantasía medieval, pero muchas veces escondían, no sé, reflexiones humanas sobre el poder, miedo, ambición, libertad y sobre todo la manipulación. Por eso dragones y reyes, demonios y hechiceros no eran solamente esa decoración que él ponía en sus líricas, eran personajes utilizados para hablar de personas reales y situaciones de lo que pasaba hoy día, o sea, en ese entonces, hoy día, ¿verdad? Bueno, perdón por el divague. Secret Heart de 1985, otro año después de Last in Line, tres discos seguidos, impresionante. Gira disco en tres años. Secret Heart es el tercer disco de 1985 y mantiene esa estética fantástica, pero musicalmente empieza a mostrar una producción un poquito más grande y orientada al espectáculo. Fue el último álbum con Vivian Campbell, después había salido despedido durante la gira de Secret Heart, justamente tendría una carrera enorme en Def Leppard. Pero la canción de Secret Heart tiene un carácter de himno épico. Para mí, si bien no es mi disco favorito, Secret Heart de Dio, es mi canción favorita de Dio. Con esos riffs geniales mezclados, unos teclados y una interpretación vocal que parece que está narrándote y vos estás creyendo lo que él está contando. El corazón sagrado es genial. Puede entenderse como símbolo de algo que debe protegerse, una fuerza interior, una pureza y una esperanza. Es no perderse a sí mismo siempre vos. Si bien es un, ¿cómo se le dice? Un quest en Calabozo y Dragones, hacer tu búsqueda, tu empresa para buscar ese corazón sagrado. Más o menos por ese lado va la canción al leerlo. Pero realmente está hablando de vos. Si te pones a pensar. Es de que vos encuentres tu interior, tu corazón sagrado y sigas con eso, ¿verdad? Y bueno, así que tenemos estas tres canciones de Holy Diver, de Last in Line y de Sacred Heart, de los tres primeros álbumes de Dio. Vamos a escuchar Cough in the Middle, Egypt y Sacred Heart de Ronnie James Dio.

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2: Seguimos en este bloque 2 hablando y escuchando obviamente la carrera solista de Ronnie James Dio. Acá ya entramos en un no sé si un limbo musical, pero es una etapa más oscura de Dio, haciendo estos discos geniales que son Dream Evil, Lock Up the Wolf y Strange Highway. Teníamos en 1986 toda la gira de Sacred Heart y la salida obviamente de Vivian Campbell, y en 1987 entró Craig Goldie en la guitarra y hacen este genial disco. Si bien es un disco mucho más oscuro, conserva muchísimo la fantasía y el tono siempre de Dio. Y el disco el tema que elegí para este disco de Dream Evil de 1987 es All the Fools Sail Away. Como diría mi socio el turco, todos los giles se zarparon. Probablemente uno de los temas más profundos de toda esta selección de las 10 canciones posiblemente. La letra utiliza la imagen de personas navegando a lo desconocido, mezclando esa inocencia, pecado, de esperanza y condena. Una canción sobre seres humanos buscando algo más allá de lo conocido, pero sin saber necesariamente hacia dónde están navegando. Musicalmente es una de las grandes baladas oscuras, épicas de Dio. Empieza contenida y va creciendo progresivamente hasta convertirse en un auténtico muro de heavy metal. La guitarra de Craig Goldie, la batería de Vinny Appice, la voz de Dio crean un contraste fantástico entre melodía y oscuridad. El solo es una de las cosas más hermosas de este disco y de este tema Nickelson. Si bien el tema A Cool Has Been a Dreamer for a Hit, esta es la canción que más me gusta de 1987, All the Fools. Luego entramos al disco Lock Up the Wolf. Imagínense, 3 años después ya empezaba no sé si el declive musical creativo, pero ya terminaba esa etapa donde era gira, concierto para todas las bandas de rock y heavy metal en esa época. Empezaban los años 90. Look Up the Wolf de 1990 es un salto importante para Dio. Aparece en ese año y presenta una formación completamente renovada alrededor de él. En la guitarra aparece Rowan Robertson, un músico joven que sorprende a Dio en lo que es el casting ya para guitarrista. Y la canción que elegí es Walk on Water, que es un tema súper diferente a lo que es Egypt, Out of the Flash Away. Es más rockera, compacta y directa. Es súper hard rockera. Sí, posiblemente sea el tema que esté. No sé si está bien, ¿verdad? En nota mayor, digamos. Que suena más hard rock, más como diría un socio, más talco y labial. Pero es súper potente, muy rápida la canción. Y la letra utiliza la imagen imposible de caminar sobre el agua como metáfora de poder, confianza y expectativa. Juega con esa idea siempre digo de querer hacer lo imposible, de creer que podemos superar cualquier obstáculo, como él era creyente, así que va por ese lado, ¿verdad? Pero también hay una cierta ironía porque pasa porque alguien cree que puede hacer cualquier cosa también. Eso también está metido en la letra. Y Look Up the Wolf fue un disco de transición para Dio, y poco después Ronnie James volvería temporalmente a Black Sabbath en ese lapso después de este disco. Una de las anécdotas más curiosas es de esta época, que precisamente la elección de ese guitarrista, Rowan Robertson, él encontró extremadamente joven y decidió darle una oportunidad. Tenía 17 años cuando comenzó a grabar con Dio. Imaginen esa situación, un adolescente tocando la guitarra en una banda liderada por uno de los cantantes más importantes de la historia del metal. Impresionante. El baterista era el baterista de ACDC, ahora se me fue de la cabeza. Y el tecladista de este disco es Jens Johansson, que después entraría a Stratovarius y antes hizo su carrera con Yngwie Malmsteen. Así que impresionante esta formación. Y luego tenemos a Strange Highways, 3 años después otra vez, el disco más polémico posiblemente de Dio, donde cambia todo. 1993, después de él haber entrado en Black Sabbath, Dio vuelve a su banda y aparece este disco, el sonido vuelve mucho más pesado, oscuro, agresivo. Me suena muchísimo a The Humanizer parte 2, pero sin ese, digamos, no sé, no tiene ese mood, no tiene ese feeling que tiene Black Sabbath. Es un poquito más seco, un poquito más áspero este disco. La canción que da título elegí en esta ocasión, Strange Highways, representa perfectamente ese cambio, ¿verdad? Ya no estamos ante el Dio de dragones, castillos de los primeros años. Acá aparecen carreteras extrañas, ¿verdad? Incertidumbre, oscuridad. Era una producción más cruda, Riff que tiene mucha más agresividad, que anticipa esa parte del metal de los 90 que ya estaba convirtiéndose en esos machaqueos. Y que en las guitarras, cuando te contaban historias, cuando en las canciones te contaban, se dibujaban muchísimo, aparecen como algo ya, también como el bajo, algo percusivo. ¿Se entiende, verdad? ¿Se entiende lo que digo? Es un Dio diferente. Los 90 le tocó a todos, es normal eso. Y ellos tenían que, si bien amaban su música, tenían que, no sé si evolucionar, pero hacer algo diferente de acuerdo a lo que se estaba escuchando en esa época para poder, digamos, comer. Estos tipos vivían de eso, imagínense, pónganse en esa situación. Yo sé que hay muchos músicos que, me incluyo, no van a cambiar su música, pero yo no vivo esto, entonces es diferente, ¿no? Strange Highways es un disco que merece ser reivindicado, así que si pueden, escuchen todo el disco luego, es muy genial. Y bueno, seguimos con estas 3 canciones que elegí de este segundo bloque. Perdón si se hace muy largo. On the Full Sail Away de Dream Evil, Welcome Water de Look Up the Wolf de 1990 y Strange Highways del mismo nombre del disco de 1993. Esto es Ronnie James Dio solista.

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2: Seguimos en este tercer bloque y acá vamos a meter el si bien nombré ya el Angry Machines, creo en el bloque anterior. Vamos a escuchar la super balada de 1996, 3 años después, otra vez del Strange Highways, salía el álbum Angry Machines. Acá justamente vamos a escuchar una de las canciones más diferentes de toda la carrera. Angry Machines aparece en 1996, en una época que el metal tradicional ya estaba enfrentándose a un panorama musical diferente, súper extraño, ¿verdad? Para todos los que amamos los clásicos, ya se estaba yendo, no te digo en pique, pero se estaba cambiando. Y This Is Your Life es prácticamente una balada de piano, ¿verdad? Ronnie ataca este tema acompañado fundamentalmente por Scott Warren, que es el tecladista, y la canción reflexiona sobre la vida, el paso del tiempo y la mortalidad. Es interesante porque demuestra que Dio podía generar emoción sin necesidad de un riff gigantesco. La voz de acá me parece muy similar a lo que hacía Freddie Mercury en muchas etapas también de su carrera. Y tiene este tema una historia posterior muy especial. En el 2014 fue utilizada como canción final en ese álbum homenaje a Ronnie James Dio, que se llama This Is Your Life, luego el disco dedicado a Ronnie después de su muerte. O sea, muy loco es, porque es una canción que originalmente hablaba sobre la vida, terminó convirtiéndose en una despedida. Muy loco, muy loco. Bueno, y seguimos con este último gran viaje, ¿verdad? Que es Magica, Killing the Dragon y Master of the Moon, los tres últimos geniales álbumes de Dio. Una etapa fascinante. Dio entra, ¿no?, en ese milenio con Magica, que es un álbum súper conceptual. Y la canción que elegí de Magica es Ariel, salía en el año 2000, este disco, su octavo álbum ya de estudio, y recupera una faceta que Ronnie dominaba especialmente, contar una historia completa a través de un disco. Ariel es una pieza larga, más de 7 minutos, funciona como ese universo narrativo. Vuelve a aparecer un super Dio épico, cambio de intensidad. Craig Goldie vuelve a entrar en Dio acá, que era su guitarrista Andrew Evil. teclado super atmosférico. Una gran particularidad de Magica es que Ronnie James tenía pensado continuar la historia en otros discos. Lastimosamente la trilogía no se pudo terminar. Ojalá alguien lo pueda hacer escuchando y haciéndole un homenaje, ¿verdad? Quedó inconcluso ese. Bueno, y luego tenemos al Killing the Round del 2002. La canción es Better in the Dark, 2 años después del Magica. Y acá encontramos un video mucho más directo. Es un riff pesado, muy contundente, una canción super heavy metal. La letra es la idea de la oscuridad como refugio y esconderse de la luz y moverse entre sombras. Siempre jugaba con eso de que somos los marginados y que tenemos que estar nosotros siempre escondidos. Ya supera una temática super vivo, trasladada a un lenguaje un poquito más moderno, menos fantasioso, ¿verdad? El disco, también en este disco, en Killing the Dragon del 2002, presenta a Doug Aldrich en guitarra, una incorporación que le dio un sonido mucho más potente y mucho más hard rockero, sin perder ese heavy metal. Y cerramos este genial paso y recorrido de carrera, tema por disco, un tema por disco de jodido, escuchando el Living the Light de su último disco, que se llama Master of the Moon del 2004. Publicado, creo que fue en mayo, su décimo disco ya de estudio. Living the Light es un tema interesante porque abandona buena parte de la fantasía medieval y habla algo de mucho más cotidiano, vivir una mentira, dice, ¿verdad? La canción plantea personajes atrapados en una vida que no representa realmente lo que son, personas que buscan algo que aparentemente está siempre fuera de su alcance. Musicalmente tiene una estructura muy clásica de Dio, ese riff pesado, melodía reconocible y una voz que se mueve entre esa agresividad y dramatismo que siempre él ponía en sus canciones. Es un buen punto para cerrar esto porque después de más de 20 años de carrera solista, Dio seguía hablando de los mismos temas, solamente que de diferentes escenarios. Él siempre hablaba de poder, miedo, libertad, oscuridad, sueño, ambición. Y no necesitó cambiar su esencia para atravesar estos

sobre su vida, obviamente. Dio siempre utilizó el heavy metal para hablar de algo mucho más grande, de la condición del humano. Y siempre eso me caracterizó genialmente eso, porque si bien él mezclaba tres libros en un tema, siempre era el ser humano el principal. Porque, como decía, detrás de cada monstruo había una persona. Y el cielo y el infierno siempre somos nosotros. Nosotros decidimos. Y bueno, Dio falleció en el 2010, pero su voz sigue siendo reconocible desde la primera nota. Quizás sea esa la verdadera magia de él. Que mientras exista alguien dispuesto a levantar un puño y escuchar un riff de esta hora que le metimos, y creer que durante unos minutos estás en otro mundo, Dio siempre va a seguir cantando. Bueno, esta fue la hora de JF y cerramos con estas tres geniales canciones. Perdón, cuatro. Tenemos a This Is Your Life, Ariel, Better in the Dark y Living the Life del genial Ronnie James Dio. Nos escuchamos el próximo sábado, así que estén atentos que vienen más cosas y muchas gracias por llegar hasta acá. Un abrazo a todos.

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Gracias. Gracias, es un honor muy grande para Azul y Maón de Brasil tocar por primera vez para ustedes, los Headbangers de Paraguay.

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rockeros y rockeras del mundo, sean ustedes muy bienvenidos en una edición más de Misa Jape. Con ustedes su servidor Juancho Taboada. Estaremos hasta las 12 horas compartiendo con ustedes muchísima música, música de culto, pop, rock, metal en cada una de sus vertientes. Ya arrancamos el programa, la canción que estábamos escuchando, un gran clásico. Vamos a poner muchos más clásicos durante el transcurso del día, como también novedades, recordatorios de lanzamientos de grandes discos que hicieron historia en el mundo de la música, en el mundo del rock, en el mundo del metal, con la temática de siempre, de menos a más intensidad. También tendremos nuestro segmento Made in Paraguay, haciendo también difusión de lo nuestros, bandas de Paraguay que con mucho esfuerzo van sacando sus materiales y mostrando al mundo su arte. Así es que tenemos una jornada larga, vamos a disfrutar de todo esto. ¡Vamos a la música!

segundo bloque del día. Estamos disfrutando de grandes clásicos. No se olviden que pueden escribirnos a la página de la radio, lataparará.com. También estamos en Facebook, Instagram y Twitter como Lata Parará. Pueden enviarnos sus mensajes, sus sugerencias, sus saludos, lo que ustedes quieran, que de seguro les estaremos respondiendo, y también a nosotros nos ayudan a ser cada vez mejores y que esta sea la radio que ustedes se merecen. Muy bien, vamos a ir subiendo de a poquito la intensidad, pasando por diferentes estilos. Esto se está poniendo bueno, vamos a la música.

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tercer segmento. Tenemos mucha música todavía. Está lindo el día para un asadito y por supuesto unas bien frías. Un saludo muy grande para nuestros queridos oyentes de las diferentes regiones del Paraguay, para Ciudad del Este, Encarnación, Villarrica, Coronel Oviedo, La Terraza del País, Concepción y Pedro Juan Caballero, como también las diferentes ciudades del Departamento Central. Y por supuesto a nuestros queridos oyentes del extranjero, del exterior, que nos están escuchando, muchísimas gracias por su preferencia. Y también a los compatriotas residentes en el exterior, que siempre están atentos a las novedades que tenemos. Y hacemos un llamado para vos, oyente emprendedor, emprendedora, talentoso y creativo que estás escuchando este programa. Si tenés un producto innovador y deseas darlo a conocer a una audiencia amplia y receptiva, nuestra plataforma es el lugar perfecto para hacerlo. Así es que te invitamos cordialmente a aprovechar esta oportunidad y unirte a nosotros en la radio. Queremos brindarte un espacio para que compartas tu historia, expliques tu producto y conectes con nuestra audiencia. Muy bien, vamos, que tenemos mucha música y pasa volando el tiempo. ¡Vamos a la música!

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1: ¿Y qué tal si escuchamos este cover de

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Gran jornada dominguera acá en Misa Jape. Arrancamos el bloque de hard rock, glam metal y derivados hasta el final del programa. Grandes bandas clásicas y también las más actuales. Los géneros que han dejado una marca indeleble en la historia de la música. Desde los riffs explosivos hasta las letras provocadoras. Los himnos inmortales que nos transportan directamente a esos días en el que rock dominaba el escenario. Para los oyentes de diferentes generaciones, amantes, simpatizantes y curiosos de este estilo. Así es que vamos rapidito que tenemos mucha música y se nos va el tiempo. Que no se diga más, ¡vamos a la música!

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Buona domenica, bentornati cari amici, un altro incontro con il padrino del rock da Roma per tutti voi assieme a Metalator Radio e TV dal Venezuela. E la Tabrana Estación Online alla testa di questa grande pazzia che è il padrino del rock. Es así, mis queridos amigos, bienvenidos a otro domingo más con este encuentro de la familia en la mesa del padrino del rock junto a Metalator TV y Radio desde Venezuela y también Metal Warrior Night desde Panamá. Un saludo a nuestros amigos de la revista digital Brutal Sin desde el Ecuador. Ya el número está online, que así no perderse todo esto que tiene que ver con el underground internacional y directamente también los amigos de Latinoamérica en particular. Domingo fantástico fue el pasado, estuvimos con Ana Fiori. Próximamente también estarán con nosotros desde Italia Max Montanari y Emanuela Ferrando en los próximos capítulos comentando todo lo nuevo que se viene desde esta parte del continente europeo, desde la península. Mis queridos amigos, también un saludo a nuestra gente desde Uruguay, fanáticos del metal, a Pablo un gran abrazo. Nuestros amigos de Centroamérica, Metal Invader, con nuestra grandísima amiga Beatriz, siempre pendiente y haciendo grandes trabajos promocionando y haciendo historia dentro del rock y del metal a nivel mundial. Mis queridos amigos, entonces estamos abriendo esta programación fantástica, como ya es habitual, cada domingo aquí desde Roma con el padrino del rock, junto a Lata para la Estación Online y Metalator Radio desde Venezuela. Estaremos también próximamente con Cristian Palín. Veamos, señor director, si tiene algo de Cristian Palín. Así ya mandamos este primer bloque desde aquí con el padrino del rock por Lata para la Estación Online, porque somos siempre rock y algo más.

Y de regreso con ustedes, con el padrino del rock, siempre por Lata Paraná Estación Online y Metalator Radio, junto a Rock en tu Ciudad. También nuestros amigos de Panamá, Metal World United, grandes hermanos que hacen posible que cada fin de semana estemos en más de 100 países. Ecco sì cari amici, più di 100 paesi ogni domenica, assieme a Open Castle Cuida l'Italia. Y también nuestros grandes hermanos que hacen posible que Lata Paraná Online esté siempre con ustedes, con la mayor variedad de música. 24 horas de música ininterrumpida, el extremo metal, el soft metal, el thrash metal, la escuela del rock a nivel mundial. Todo esto lo escucharás cada fin de semana, de lunes a lunes también, con el padrino del rock y toda la gran programación que tiene Lata Paraná. Antes estuvimos escuchando, horas antes, Misa Jape, grandísima programación, y todo lo que se viene cada fin de semana. Los lunes también grandes clásicos. Y para qué no decirte que también en Venezuela estamos transmitiendo con grandes, grandes programaciones gracias a Metalator Radio y TV junto a Rock en tu Ciudad. Mis grandes amigos de la Argentina, saludamos también a Carlos Cabral, que cada domingo también participa con una que otra canción. Nuestras grandes hermanas de Doncellas del Metal desde la capital del vino, desde Mendoza, Argentina. Più de 100 paesi ogni domenica, assieme a te con el padrino del rock, junto a la Lata Paraná Estación Online, porque somos rock y algo más.

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2: Y bien, de regreso con ustedes aquí desde Roma con el padrino del rock en Lata Paraná, Estación Online y Metalator Radio desde Venezuela, junto a nuestros grandes partners media en torno al mundo, incluyendo Open Castle aquí desde Italia. Y volviendo a Italia, justamente abrimos este bloque particular con las guitarras del padrino del rock. Estaremos escuchando a Alex Cross también, pero mucho antes abrimos con un ícono ya de nuestra programación, Adelky Rubio, con un clásico que nos entretuvo durante todos estos años, y de seguido también otros grandes exponentes de la guitarra del padrino del rock. Así que no perderse este bloque tremendo para todos aquellos que gozan y se hacen la fantasía de sonar la guitarra alguna vez, como estos grandes personajes que han crecido y han hecho historia dentro de esta programación en El Padrino del Rock, en Lata Paraná, Estación Online y Metalator Radio y TV desde Venezuela. Sí, porque somos siempre rock y algo más.

Di nuovo assieme a te, qui da Roma con il padrino del rock, assieme all'Alta Paraná Estación Online, Metalator, Radio TV, desde Venezuela. Es así, mis queridos amigos, ya casi llegando al final. Estaremos en un bloque muy, muy interesante. Luego de este bloque de grandes guitarras del padrino del rock, estaremos ahora con La Densidad Total. Bandas extremas que han marcado también historia dentro de esta programación durante estos años, así que no perderse. Y ya de el final veremos qué gran sorpresa nos prepara Lata Paraná Estación Online, como ya es costumbre, aquí con el padrino del rock, por la radio fundamental de las venas del rock y el metal, en las mejores programaciones de cada fin de semana en Lata Paraná Estación Online, Metalator, Radio y TV, y todos nuestros panel media en torno al mundo, porque somos siempre rock y algo más.

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3: Bene amici miei, finale di questo incontro con il padrino del rock da Roma per tutti voi, assieme a Open Castle y también junto a nuestros grandes amigos de Venezuela, Metalator Radio y TV, que hacen posible que cada fin de semana estemos en más de 100 países. Mis queridos amigos, un placer como siempre poder compartir con ustedes en la mesa del domingo con la familia, los amigos, aquellos que realmente cuentan en nuestra vida y que cuentan nuestra historia. Es lo nuestro. Contamos historia de aquellos grandes artistas que se buscan un espacio para poder crecer en el universo rock. ¿Y cuál es el mejor momento y el mejor lugar? Radio Lata Paraná, Metalator Radio y TV, aquí con el padrino del rock. Buena domenica, sea rock, sea metal, para todos ustedes aquí desde Roma con el padrino del rock, porque somos siempre rock y algo más. Buena domenica.

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1: Esta canción es machista, misógina, irreproducible, grosera como la mierda. Pero al lado de lo que se escucha hoy, es una canción de cuna.

0: buenas noches, ¿cómo están?
1: La historia sucedió hace mucho tiempo en la ciudad de Areguá y escribimos este tema que se llama Del Lago a la Candelaria.

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lengua al mentiroso y calumniador, cortar la mano al ladrón y profanador, sacar los ojos al espía, romper los huesos al traidor y farsante, no es lo mismo que matar, es simplemente lección, ejemplo y advertencia. 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

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Bienvenidos a un nuevo viaje sonoro donde lo gótico se encuentra con lo etéreo, lo visceral con lo sublime. Soy Simone Tavares, y esta es la hora donde la oscuridad cobra forma de música. Hoy recorreremos paisajes donde el susurro de la nostalgia se mezcla con guitarras dolientes, teclados sombríos y voces que acarician lo prohibido. ¿Estás listo para dejarte arrastrar? Entonces cierra los ojos y subí el volumen y que comience la travesía. Esto es Ciudad.

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0: Las últimas notas se desvanecen como humo en la penumbra, y con ellas, esta hora de sombra llega a su fin. Gracias por habitar este espacio donde la oscuridad también canta, también vibra, también respira. Soy Simone, y desde este rincón donde el silencio es arte, te espero en la próxima emisión. Hasta entonces, mantén encendida tu llama, aunque el mundo prefiera la luz falsa. Buenas noches. Stay calm.
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